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0: solo britannico Dire Straits con Sultans of Swing. Hola, buenas noches, ¿cómo andan? ¿Cómo están? Un gusto saludarlos, son las 7 de la noche, 7 minutos, soy Mario Jiménez, como siempre, un gusto verlos, saludarlos, oírlos, leerlos. Hoy es un día un poco triste, no sé si al igual que yo, muchos de ustedes tienen el corazoncito un poquito arrugado. Yo por fortuna, y espero que muchos de ustedes también, y ojalá todos, tengan a sus familiares sanos y salvos después de lo que sucedió esta mañana, después de las 7 de la mañana en Colombia. Yo por esas cosas del destino, las ciudades más golpeadas, por lo que hemos visto y por lo que han dado los reportes, han sido Manizales, Pereira y Cali, donde tengo muchos amigos, familia y donde dejé muchos recuerdos, cosa que me tiene supremamente triste. Pues, vuelvo y digo, mi familia afortunadamente está bien, mis familiares más cercanos están bien, pero hay gente que la está pasando mal, hay muchos que quisiéramos ayudar. Yo literal quisiera estar en este momento ayudando a recoger escombros, pero tenemos también que cumplir obligaciones, tenemos que trabajar, seguir la vida sí o sí. Y bueno, me encanta igual estar con ustedes a través del TikTok Live, como siempre, como todos los días. Estamos aquí encontrándonos a las 7 de la noche, en la noche entera. Saludo a toda la gente que nos escribe también al WhatsApp con el tema del día en el 305-3007-919. Así que, nada, aquí estamos. Hay que ponerle el pecho a la brisa. Hay que seguir adelante, hay que escuchar buenos clásicos. Y el tema de hoy precisamente es qué personaje de televisión nunca olvidan. ¿Cuál es ese personaje de televisión que no pueden olvidar? Ya hay muchos comentarios en nuestro WhatsApp. Gustavo, a ver, ¿dónde están? Ok, vamos a empezar desde aquí. Juan Camilo Navia dice que bueno, está saludando a John Jairo. Y Nelson Carvajal sí dice Las aventuras de Tintín, Los años maravillosos, MacGyver, Los magníficos, El lobo del aire, Automán, Viajeros. Hace días hablamos de qué serie no olvidaban y cuáles son esas series de televisión que lo marcaron. La pregunta de hoy es más específica, es qué personaje de televisión. Un personaje puede ser, ¿qué digo yo? Pacheco, Gloria Valencia de Castaño, alguno que no sea el protagonista de una de las series. Pero bueno, todo esto es válido también. Y saludo a Nelson. Gloria, por ejemplo, dice que el Chavo, por aquí alguien que no tengo su nombre, dice Alf, creo que le dicen el Mico, dice que Alf, Topollillo, lo más hermoso de marionetas y la educación que daba en valores era único, dice Diana Zapata. Gemali Gutiérrez nos deja un mensaje. Hola Gemali, ¿cómo andas? ¿Cómo estás?
1: Hola, ¿qué tal Mario?
0: ¿Cómo vas?
1: Sí, eran algunos, entre esos Mork del planeta Ork, me fascinaba.
0: Sí.
1: También Héroe por Accidente, ay, ese sí me... Sí, sí. me de la ternura de él, claro, como, claro. Ay, no, me encantaba.
0: Ajá.
1: Manimal, el auto fantástico.
0: Sí.
1: También David Banner, sí. El hombre increíble.
0: Sí, sí, sí.
1: El papá de la familia Ingalls.
0: Oh, sí, el
1: señor. Era que me encantaban esos personajes.
0: El papá.
1: No, hay muchos. Ajá. Gracias de verdad por esos lindos recuerdos.
0: Gracias a ti. El papá de la familia Ingalls era un señor con el pelo negro y rizado.
1: Chao, Mario. Gracias a la ochentera.
0: Chao, Gemali. Un abracito. Y saludo a los de
1: Hola,
0: TikTok.
1: ¿Qué tal, Mario?
0: Ah, no, ya te había saludado. A los amigos de TikTok. A Andrés, que se unió, a Bamban, a Teacher, a Nelson Vélez, a Bamban, que nos saluda y dice hola, buenas noches, la buena. Teacher dice buenas noches, Mario. Eliana también se reporta y se presente como siempre con su manito. Temazo, dice José Vaz 14, cuando estaba sonando Dire Straits. Bamban, yo no olvido a Tony Vareta. Stellar Seed dice buenas noches, Mario. ¿Cómo le fue con el terremoto? Bueno, pues aquí como estábamos al programa, iniciando el programa, comentamos un poquitico de eso. A mí me fue bien. Estaba en un piso 7, lo sentí muy fuerte. Evacué el edificio donde vivo, igual que todos. Se escuchaba mucho los gritos, se movió muy duro, muy fuerte. Pero bueno, contento de alguna manera porque todo, no, bueno, nada pasó a mayores, por lo menos conmigo y mis familiares más cercanos. Aunque me duele la gente que la está pasando mal en este momento. Edser dice, hola Mario, espero que todo bien con los ochenteros, triste la noticia de tu país, bendiciones a todos. Gracias Edser, un abrazo de aquí hasta Phoenix. Santo Caos dice, la mejor emisora del mundo. God of Thunder dice, hermanos ochenteros, ¿cómo van? Mi personaje favorito de televisión fue Mario Baracus. Edser, tu música es sanadora, gracias. Gracias a vos, Otto Greifesten, por su voz y la forma de presentar los programas de televisión. Otto tenía un vozarrón impresionante, tenés razón, teacher. Un abrazo, gracias, los saludo a todos y ahora... Very A Special con Second Chance. ¿Todos merecemos una segunda oportunidad o no? Ojalá haya segunda oportunidad para las que lo están pasando mal en este momento. Dios mío.

Una oración sí que nos quedaría bien. Una oración en cadena. Una oración pidiendo por aquellos que la están pasando mal, que no han encontrado a sus familiares, aquellos que lo perdieron todo. Y lo único que no se puede perder es la fe. La fe y el amor nos va a salvar. Es lo único que nos puede salvar, muchachos. Fe y amor. Lo tengo tatuado en el pecho. Un día duro, pero aquí estamos. Es nuestro deber y es nuestra labor. El Renegado preguntando cuál es su personaje favorito de la televisión. Alfonso, no olvida al Renegado. Luis Gabriel dice que no olvida los de la historia sin fin. Daisy dice que Rafael Orozco. Santiago Arango dice los Transformers. Milton Álvarez dice buenas noches Mario, te saluda Milton Álvarez. Y como siempre, fiel a tu programa. Excelente pregunta tienes para hoy de personajes. No olvidamos a Don Chinche. Don Chinche, el Chavo del Ocho, Condorito, los Simpsons y etcétera, etcétera. Wilson dice buenas noches Mario, son muchos pero no olvidaré nunca a Pacheco y a Jaime Garzón. Jaime Garzón era un genio del humor. Lo, como todo en este país, lo instrumentalizaron y lo metieron mucho, lo encasillaron con el tema político, aunque él era muy político, obviamente, pero lastimosamente una parte del país por eso no lo quería y la otra lo adoraba. José Julián dice Mario Baracus, Iván Betancourt dice MacGyver, John Arroyave, Hawkey, Benjamin Franklin, Pierce, de la serie MASH. En el doblaje en español latino lo llamaban Halcón. Me llegó tanto que por eso mi pequeño, que ya no es tan pequeño, ya casi cumple 25 años, le puse por nombre Halcón Esteban. Vea usted. Abrazo, John. Vicky Sánchez dice taran, taran, taran, taran, taran, taran, taran, taran. Nos pone un... ¿Esto es qué? ¿Un gift? Un gift. Un gift de la Pantera Rosa. No gift, gift, gift. Juan José dice, hay uno, Nerón Navarrete, conocido como NN, y un programa que se llamaba Chispazos, que era de chistes. Vea usted. Joe Jackson llega a la programación de La Ochentera. Saludo a Juan Álvarez en el TikTok Live. A ver, Talú, a Luciérnaga,

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Dance Now America Tour, una locura en el segundo aniversario de la ochentera, 91.9 en Medellín. ¿Qué personaje de la televisión no olvidan? Laser dice buenas noches, Tony Vareta. Reinaldo Rúa, buenas noches, Mario. Abrazo rompecostillas para ti y todos los nochenteros. Mi personaje inolvidable de cuando veía la televisión es Alf. Y en la televisión nacional los sábados presentaban una comedia llamada La Posada. Allí actuaba un niño que le decían Milipico. Y es como ver un culebrero de 8 años, era muy divertido. Feliz noche para todos. Eliana Muñoz, que también está por aquí en el TikTok, dice, como presentador, J. Mario Valencia, para mí ese fue y seguirá siendo el mejor presentador de Colombia, muy bueno. Le decían Pachequito y Pacheco le decía al bobo, algo así, él dijo bobo. Y como actor, Bruce Lee, porque siempre mostró cómo se superó y nunca necesitó dobles, igual que Tom Cruise, ¿no? Tom Cruise tiene 65, 66 años y lo sigue haciendo. Automan, dice Alex. Jaime Giraldo dice Dana García. Oscar Mauricio Ortiz dice Nacional, Don Chinche. Y Eutimio Pastrana Polanía. Mónica Muñoz Restrepo dice hola, buenas noches. Espero que todos estén bien después de semejante temblor. Dios mediante que todo siga su buen curso. Mi personaje inolvidable es definitivamente la niñera, la Nana Fine. Me encanta la actitud de Fran Drescher después de haber vivido tantas cosas, su carisma y entusiasmo inigualables. John Mauricio López, buenas noches, ochenteros. El personaje que yo nunca olvidaré es el protagonista de la película Los Dioses Están Locos. Cuando vi la película por primera vez, no paré de reír. Un saludo desde Manrique. Aquí viene un dúo de hermanos, eran gemelos si mal no recuerdo. Nelson, Can't Live Without Your Love and Affection.

0: Los chicos malos de Boston. Aerosmith, la voz de nadie más ni nadie menos que Steve Tyler. Dream On. Avanzamos en la noche, está la noche entera, en la ochentera 91.9. 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Esto va a ser una cosa loca. No se lo pueden perder. ¿Cuál es ese personaje que no olvidan de la televisión? Buenas noches, recuerdo a J. Mario Pacheco y Alfonso Lizarazo, dice el Mapu. Fede Zuleta dice, buenas noches, BJ McKay. Y Jerry, presente, Jerry.
1: Parce, cuando escuches este audio, no lo vas a mandar al aire. Que...
0: Ah, no, es que no tengo tiempo de chequear con tanta cosa. Gracias, lo dijiste al principio. Mauricio dice, Batman, el Caballero de la Noche, y Undertaker, Goldberg también, y Kane. Guillermo Osa dice, hombre, para mí, Alfonso Lizarazo, que a propósito nos dejó hace algunos días, así que 3-4 días nos dejó Alfonso Lizarazo. Desde niño veía el programa y me gusta mucho, y Blanco y Negro. Juan Carlos Agudelo está por aquí y nos manda MacGyver, Chips, Los Magníficos, El Santo, Tierra de Gigantes, El Gran Héroe Americano. Muy bien, gracias Juan por tu aporte, un abrazo. Buenas noches, por aquí desde Laureles, Carlos Alberto Muñoz Cardona, estamos muy cerca. Me acuerdo mucho de Manimal y del Lobo del Aire. Andrés Puentes dice El Chavo del Ocho. Juan Pablo Vélez Ocampo dice, buenas noches, una serie era Misión Imposible y un programa era Naturalia. Eso lo dice Juan Pablo Vélez Ocampo. Lorena dice, hola, buenas noches, ¿cómo estás? Para mí hay dos personas, el primero sería el de Los Magníficos, el actor George Peppal, que sería el coronel John Hannibal Smith, y el segundo sería el del Auto Fantástico, o sea el actor David Hasselhoff, como Michael Knight. No sé si los escribí bien, no importa, lo entendimos perfecto, pero personalmente no los olvidaría, para mí fueron los mejores actores. Muchas gracias por dejarme participar en tu programa, Dios te bendiga, y te mando un besito, yo te mando uno de vuelta, Lorena. Oscar por ahí nos saluda, Mónica dice que Alf, Byron Alzate dice, hermano, buenas noches, yo no olvido a Don Ramón, yo también lo amo, de los personajes más grandes que he visto en la televisión, Ramón Valdés, qué pedazo de actor era. ¿Y qué dice James? ¿Cómo vamos?
2: Buenas noches, Mario.
0: ¿Cómo vas?
2: Que no se te olvide, NN, sí, Nerón, sí, sí. Navarrete.
0: Sí, claro.
2: Un programa muy charro.
0: Muy bueno.
2: Cómico. NN, James Bedoya.
0: James.
2: El oyente de tu programa, Mario, 91.9.
0: Grande, James, eres el 10. Eres Llano en el TikTok Live, dice, recuerdo a Jimmy Salcedo en el show de Jimmy. Y Berta Lu dice, Los Magníficos, Los Años Maravillosos, Miami Vice, La Mujer Maravilla, todos los que se les ocurra están ahí presentes. Esta canción fue número uno por allá en el 90, más o menos, en el Hot 100 de Billboard, canción súper sensual.

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0: querían una buena canción, una gran power ballad. Ahí está Van Halen con Why Can This Be Love. Why Can This Be Love. Alba Rojas dice que el Chavo del 8 es un personaje que no olvida la televisión. Luis dice, buenas noches, Mario, soy Luis de América, el personaje que nunca olvidaré es Centella, el zorro y el llanero solitario. Néstor Wilmar, Mario, buenas noches, respondiendo a la pregunta de hoy, MacGyver y en Colombia la hinchada de Angélica Camacho. Un programa muy divertido, se llamaba, no se llamaba La Hinchada, entonces La Hinchada era un personaje. De hecho, conocí a Angélica en Cali, era muy querida, muy, muy, muy buena gente. Luego se fue a ir a Estados Unidos, pero el programa llamaba no sé qué pelotas, algo así. Bueno, feliz noche, dice Jaime, feliz noche, Jaime. Dayana dice, hola, hola, desde niña me identifiqué con la Mujer Maravilla y ahora aún me siento así. Luis Carlos Cardona dice, Pacheco, grande Pacheco. Luis Carlos Cardona, Juan Román dice, el super... perdón. El superagente Cobra. Buenas noches, Mario. Natalia Monsalve dice, mi personaje es Carlos Muñoz, excelente actor en El Padre Pío. Hizo muchos papeles y muy buenos. Jairo Andrés Ramírez dice, ese no fue temblor, fue terremoto. Ya pues. Edwin Gallego tiene algo para contarnos con el tema de la noche.
1: Mario, ¿qué tal? Buenas noches.
0: Bien o no, ¿cómo vas?
1: Sí, en realidad muy tristes por lo ocurrido hoy en nuestro país, pero...
0: Así es.
1: Pero bueno, darle gracias a mi Dios porque estamos vivos y bueno, la vida tiene que continuar.
0: Sí, Edwin.
1: Y echar para adelante. Con respecto al tema de hoy, los personajes, ajá, que más recuerdo, sin lugar a dudas, otro que se nos fue hace poco, el señor Alfonso Lizarazu.
0: Sí, hombre, sí.
1: Gran personaje de la televisión, me recuerdo mucho cuando hacía el Festival del Humor y me marcó bastante ese personaje Mac Phantom. Increíble ese
0: era
1: tipo.
0: Muy
1: yo
0: bueno, creo que ¿sí o no?
1: Tromol
0: sí.
1: De eso no vuelve a salir.
0: Sí.
1: Muchas gracias, Mario.
0: Gracias, gracias a vos, Edwin. Mac Phantom era un humorista argentino que hacía Un Mundo de Voces, una cosa loca. Y antes de él estuvo Lucho, no me acuerdo el apellido, si me ayudan los ochenteros que tienen una memoria impresionante, Lucho algo, que era chileno, era muy bueno. Hacía unas caras, brotaba los ojos, era muy, muy bueno. Hola, ochenteros, dice Juan Pablo Sierra. Saludos y Dios los bendiga en estos momentos. Mi personaje nacional, Gloria Valencia de Castaño, la señora de la televisión. Y de afuera, Magnum, me encantaba ese carro que tenía. Saludos, excelente música, excelente emisora. Por aquí tenemos a Fabio Tangarife. ¿Qué dice Fabio? Buenas noches. Uy, ese llamaba un compañero de Tobelar, Cali, que ya no está entre nosotros.
2: Hola, ochenteros, ¿cómo
0: vas?
2: Están? Buenas noches.
0: ¿Cómo va, Fabio?
2: Están bien.
0: ¿Bien o no?
2: También con lo del susto.
0: Ajá.
2: Todavía con los nervios de punta, pues, pero con ayuda de Dios ahí vamos.
0: Sí, claro.
2: Habla con Fabio de Andes, Antioquia.
0: Ajá.
2: Recién
0: sí.
2: Seguidor de la ochentera.
0: Qué bueno.
2: Estuve esta semana en Medellín.
0: Sí.
2: Localizando emisoras de
0: sí.
2: Rock.
0: Sí, sí,
2: sí. Y con la ochentera, excelente emisora.
0: Ajá.
2: De aquí de Andes, Antioquia, un saludo. Y el personaje que no se me olvida a mí es Tom Sawyer, gran
0: sí.
2: Caricatura.
0: Sí, Tom Sawyer.
2: Feliz noches, que estén bien.
0: Un abrazo, viejito, cuídate mucho. Por aquí me ayuda Teacher en el TikTok Live. Se llamaba Lucho Navarro, el señor, porque ya no está en este mundo. Era excelente, era buenísimo. El Capitán Centella, buenas noches, dice André Felipe Ortiz. Era mi ídolo de niño. Lo digo yo, Mario Jiménez. Buenas noches, Mario, desde San Antonio de Prado, Jimmy Salcedo y los Recochan Boys. Jorge Molina dice, era fuera de lugar con la hinchada, eso, así se llamaba el programa. Juan Pablo Sierra dice, señor Lucho Navarro, el chileno, exactamente, muchas gracias. Reinaldo Rúa también me ayuda. Juan Pablo Cardona dice que el personaje era NN. Homer Arboleda dice, me encantó Los Magníficos y Nacional, los Recochan Boys con el Culebrero Casanova. Lucho Navarro, me estaban ayudando aquí y sale una foto de él haciendo... un gesto cómico como siempre. Mario, buenas noches a ti y a la familia ochentera, dice Manuel Fernando Escobar. Debo confesar que el amor platónico fue Laura Ingalls de La Casa de la Pradera. Sería porque era de mi edad, tengo 66, bien vividos. Saludos desde la vereda La Cumbre, en Santo Domingo, Antioquia. John Saldarriaga, dice hola Mario, era Lucho Navarro, sí, muchas gracias a los que me ayudaron. Por aquí está Juan Camilo, que quiere participar. Yo, Juan, ¿cómo andas?
3: Sentero, buenas noches.
0: ¿Bien o no?
3: Bien. Muchachos, los personajes que yo recuerdo mucho, que me gustaban mucho en ese tiempo. Ah. Bueno, el Chavo, que ese era el número uno. Sí. Yo me mencionaba mucho.
0: Sí.
3: Me acuerdo mucho de Automán.
0: Sí.
3: Y me acuerdo mucho del Cóndor.
0: Sí.
3: Que era un man en una ninja. No recuerdo el nombre del actor.
0: Sí, sí, sí. Ok. Muchas gracias, viejo. Jorge García dice, uno de los mejores personajes NN, serie noventera. Ya vengo a despedirlos de TikTok y ya viene Chisgón, que me la estaban pidiendo también por ahí, precisamente por el TikTok Live.
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Bueno, señoras, señores, un placer. 8:01, vamos terminando el programa por hoy. Gracias por acompañarnos, gracias por estar siempre ahí. Tenemos todas las noches de lunes a jueves historias que nos unen en la ochentera 91.9 y en este programa especialmente en la ochentera. Soy Mario.

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Día de la Antioqueñidad. Son las 6 de la mañana, 27 minutos. Hola, buenos días, donde se encuentren. Desde aquí un abrazo solidario a todas las familias que el día de ayer perdieron a sus familiares, a sus amigos, a sus vecinos y a los que perdieron sus enseres, a los que perdieron su casa. Momento tan complicado ayer. Pero bueno, nosotros debemos continuar con la música. Hoy es el día de la independencia de Antioquia. Hoy es el día del nutricionista. Es la edición 465 de la agenda de Mauricio Pérez. En el año corren 223 días, faltan 142. Hoy es el día del tambor metálico. Hoy es el día de jugar en la arena. Hoy es el día de los que se hacen mascarillas, se ponen mascarillas. En Colombia también es el día del nutricionista, a todos los nutricionistas. Hoy es el día de Teleantioquia. Hoy es el día de quedarse con nosotros. Y como es el día de Teleantioquia, de una vez voy a formular mi pregunta. Programas que recuerden ustedes de Teleantioquia. Teleantioquia se fundó en 1985, el canal regional. Fue el primer canal regional en Colombia. ¿Qué programa recuerdan de Teleantioquia? Así de fácil. Y voy a abrir mi cuaderno en 1993, en una fecha como hoy. ¿Qué pasaba en Medellín el 11 de agosto de 1993? En el puesto número 4 estaba una agrupación llamada Two Boys con I Won't Let You Down. Y en el número 3 estaba Captain Hollywood Project con More and More.

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Son las 6 de la mañana, 36 minutos, 6:36. Qué momento tan complicado vive Colombia. Ay, tan triste. Todas esas imágenes que hemos visto de todos los rinconcitos de Colombia que sufrieron cantidades. Bueno, vamos a ver quién nos escribe a esta hora. Emil Valencia, saludos y buen día. Gloria Ortiz, reportando sintonía y nos manda bendiciones. Yolanda Londoño nos saluda bien temprano. José Luis Gómez, saludos y bendiciones. Héctor Roldán nos manda una frase como todos los días. Robinson Alberto Sepúlveda, fuerte abrazo. Y Luis Martínez me dice que recuerda el manicomio de Vargas Pil. El programa de Vargas Pil, de donde salieron muchos humoristas y por el que pasaron muchos humoristas. Y me dice que recuerda la música de 98.9. Yo creo que inicialmente se llamaba la música de Veracruz, después la música de 98.9. Ese programa arrancó inicialmente los domingos y era media horita únicamente, después una hora y después se regó durante toda la semana. Y creo que era las 7 de la noche y era competencia con el noticiero, con los noticieros nacionales. Y recuerdo que marcaba más en Antioquia esos programas de música a las 7 de la noche que los mismos noticieros. Cómo era de fuerte esos programas musicales que tenía Teleantioquia. Hasta lo último que hicimos nosotros, que se llamaba Mucinet Clásico, que fue muy fuerte. Son las 6 de la mañana, 38 minutos. Estamos viendo qué pasaba en los listados de Medellín el 11 de agosto de 1993. En el puesto número 2 estaba Ace of Base con All That She Wants, todo lo que ella quiere. Y en el número 1 en Medellín estaba Spin Doctors con Two Princess.

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En la mañana son las 6:46, 6:46. Hay un hombre que siempre se me olvida, hombre. Enseguida lo voy a preguntar o lo voy a buscar. Por aquí me escribe Diana Vázquez, que recuerda a Caja Mágica, un programa presentado por Alonso Arcila Monsalve. No me acuerdo de Caja Mágica. José me escribe desde Tunja y recuerda a Mucinet Clásico, presentado por Carlos Alberto Ríos y Mauricio Pérez. Lo presentamos mucho tiempo. Yo creo que más de 10 años estuvimos presentando el programa en horas de la noche, los viernes en horas de la noche. Oscar Agudelo dice que recuerda la música de Veracruz, los domingos en horas de la noche, presentado inicialmente por Oscar Jaime López Tito. Después entró Donnie y después entramos Carlos Alberto y yo también a ser parte del elenco, y después entró Carlos Echavarría, todos a presentar nuestras secciones. Jaime, me recuerda a un programa llamado Corriente Alterna y uno muy famoso de Teleantioquia llamado Modas y Modos. Él dice que recuerda Te Veo Roqueando, pero no, Te Veo Roqueando no salió por Teleantioquia, salió por el canal A, el del León. Jaime Giraldo dice, el primer largometraje que se presentó en Teleantioquia se llamó Que Pase el Aserrador. Jaime Iván Arroyave, con una frasecita, dice, pasa tu alma, alegría a tu corazón. Héctor Álvarez, recuerda a Mucinet, el programa de las tardes, cuando lo presentaba Blanco. Bueno, el primer creador de Mucinet se llamó Gilmar Gómez. De Gilmar siguió Blanco, de ahí siguió uno que siempre se me olvida el nombre, era el vocalista de Johnny All Stars, y de ahí siguieron en presentadores juveniles. De ahí entramos Carlos Alberto y yo a dirigirlo y conseguimos unos jóvenes para hacer los presentadores. Cambió un poquito más la dinámica, era más rockerito a nivel local y lo pusimos más pop internacional. Hoy estamos recordando los programas de Teleantioquia. Si me quieren escribir, tengo una línea de WhatsApp que es el 3053-007-919. Son las 6 de la mañana, 49 minutos. ¿Qué pasaba en Medellín en 1993? Había una entrada en el puesto número 18. Estaba Freddie Mercury con Living on My Own, que era el número 1 en Inglaterra en ese momento. Y en el puesto número 16 estaba UB40 con Can't Help Falling in Love.

estos oyentes que tengo. Me escribe por aquí Fabián Alejandro Villa y me dice: Mauricio, ¿sabes cómo se llamaba o cómo se llama el vocalista de Johnny All Star? Se llama Regino. ¡Hombre! Desde aquí un saludo a Regino, que fue presentador de una muy buena época, también de Mucinet. Es que ese programa fue muy fuerte en horas de la tarde. Por allí pasaban los principales artistas locales. Se le dio mucha relevancia a los grupos locales. Y la gente de Medellín vivió muy agradecida con Gilmar, con Regino y con Blanco, porque hicieron una labor muy bonita por el rock local. Además llegaban, lógicamente, los éxitos internacionales. ¿Tengo tiempo para una última canción? Sí, aquí está. De 1993, de una fecha como hoy, en el puesto número 11 estaba Shining Head. Ahora, Jamaican in New York.

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2: Día de la Antioqueñidad. Los que nacimos en esta tierra, los que nos sentimos antioqueños, los que nos adoptó Antioquia, a los que adoptó Antioquia, todos los antioqueños de corazón, un saludo muy especial. En la edición número 465, hoy en Colombia, se celebra el Día del Nutricionista. Hoy es el Día del Tambor Metálico, de los que juegan en la arena, de los que se hacen mascarillas para la cara, de los que escuchan la ochentera 91.9. 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Vamos a arrancar de una vez con la música. En 1966, Dios mío, bien atrás, había una nueva entrada a la lista de la revista Billboard. Entraban los Beatles con una canción llamada Eleanor Rigby.

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En una fecha como hoy nació Lucho Gatica. Lucho Gatica fue uno de los grandes, le decían el rey del bolero. Nació en Chile en 1928 en una fecha como hoy. Me escribe Fabián Alejandro Villa y me recuerda que el nombre del vocalista Johnny All Star era Regino.

Pinto, Iván Arroyave. Carlos A. García Ramírez recuerda dos programas muy importantes en Teleantioquia. Uno, Venga a mi pueblo. Uy, qué buen programa. Y otro llamado Relatos de Viaje. Los dos, dos programazos. David Agudelo dice que daban en las mañanas un programa llamado El Capitán Power y los Soldados del Futuro. Uy, yo no lo recuerdo. Me dice que era el programa en las mañanas. César Augusto recuerda Modos y Modas, Valores Humanos y Recorcholis con Vargas Mil. Harry Araque nos manda saluditos. Me dice Mauricio, en una fecha como hoy, en Nickelodeon, 1991, arrancó Aventuras en Pañales. Ah, qué buen dato. Mauricio Henao recuerda también el nombre del vocalista de Johnny All Star, Regino. Y me dice que recuerda en Teleantioquia un programa con María Emma Mejía. Claro que sí lo recuerdo, claro que sí. Creo que tengo foto de ese programa con María Emma. Son las 7 de la mañana, 11 minutos. 7, 11 minutos. El tema del día de hoy tiene que ver con Teleantioquia, porque está de cumpleaños. Teleantioquia fue creada en una fecha como hoy, 1985, ¿será Teleantioquia? Sí, 1985. Bueno, hoy estaría de cumpleaños un cantante llamado Eric Carmen. Eric decía que no le gustaba su voz, que le gustaba escribir música. Pero paso a paso se fueron dando en su carrera algunas canciones que les dio por interpretarlas. El primer lanzamiento y el primer éxito de Eric Carmen se llamó A Mi Lado, All By Myself.

Enya, Sail Away, Arena Flow. Son las 7 de la mañana, 21 minutos. Ya salió el sol, ilumina la capital de la montaña. Diego León Puerta nos desea un feliz día. Feliz día para Diego León Puerta Bedoya, también hombre. Francisco me dice que hay un programa que ha estado por muchos años. No sé si es Beto o Francisco. Me dice que un programa que ha visto por muchos años es el de Rafa Gol. Rafa Gol es un programa que hacen los domingos en horas de la noche, después del fútbol profesional colombiano. Es también un programa de polémica. Me dice Mauro, recuerdo mucho que presentaban en Mucinet La Fiebre de Marzo de Estados Alterados. Precisamente Estados Alterados va a presentar en la ciudad de Medellín su sinfónico. 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Dele. Maribel Córdoba me dice que recuerda tres programas de Teleantioquia. Relatos de viaje, La Grúa, que era un programa de humor, y la primera telenovela que presentó Teleantioquia, que se llamó Hildebrando. Uy, con mi amigo Gómez. Luis Gabriel AM me dice, ayer sentí el temblor de tierra con mi mamá. Estaba con mi madre, me dice Luis Gabriela. Ay, cómo se movió Medellín, cómo se movió Colombia. Sintieron desde Panamá hasta Ecuador un gran y un fuerte temblor de tierra. Por aquí me escribe Juan Felipe. Recuerda la música de Veracruz. Recorcholis, La Grúa y los clásicos de Mucinet. Mucinet clásico. Son las 7 de la mañana, 23 minutos. 7:23 minutos. ¿Qué pasaba en una fecha como hoy en la historia? Comienza la construcción del Observatorio Astronómico de Greenwich. Desde ahí se origina prácticamente la señal horaria para todo el mundo. La señal horaria según Greenwich. Era el año de 1675. Y en 1877, Asaph Hall descubre a Phobos, la luna de Marte. ¿Qué pasaba en los listados en una fecha como hoy? En 1980, el número uno en los Estados Unidos era Olivia Newton-John con Magic. Y en las listas inglesas, el número uno era para ABBA, una canción llamada El Ganador Se Lo Lleva Todo. ¿Qué tal si escuchamos esas dos canciones? La de Olivia y la de ABBA.

7:34, hoy es el día del hip hop. Yo no soy mucho de, ni conocedor ni seguidor del hip hop, pero sé que es muy fuerte en la ciudad de Medellín y en muchas partes del mundo. En una fecha como hoy, en 1973, se institucionalizó el día del hip hop. A todos los amantes del hip hop, hombre, un saludo muy especial. Vamos a ver qué nos escriben ustedes a esta hora. Gerard me dice que recuerda al Descachao en Recorcholi. Uy, cómo olvidar al Descachao con el gorrito que empezaba a contar chistes y empezaban a tirarle pedacitos de papel. El Descachao, hombre. Ah, cómo es de buena gente el Descachao. Dice Gerard que recuerda Río Mi Barrio y Mucinet Clásicos. Jaime López me dice que antes de J. Mario actuar en Televisión Nacional, en Teleantioquia hizo un programa El Indiscretario con J. Mario. No lo recuerdo, pero qué bueno. Juan me dice La Fórmula y recuerda la primera telenovela Hildebrando. Roger Arley, Arriba Mi Barrio, La Escalera. ¡Ay, La Escalera! Video hit con el gran Carlos Alberto Ríos. Modas y Modas. Modos y Modas. La música de Veracruz y Recórcholis. Raúl Iván Zapata recuerda Modos y Modas, Recórcholis, Mucinet Clásico. Marlon, Arriba Mi Barrio. Hoy estamos recordando los programas de nuestro canal regional, el primer canal regional de Colombia, el que hemos tenido siempre en el corazón, por el que pasamos Carlos Alberto y Ríos y yo por muchos años. Estuvimos más de 10 años, yo creo que estuvimos como 13 años en Teleantioquia con Mucinet. Cuando le dimos un giro y lo pusimos un poco más juvenil, más pop, más internacional. Pero fuera de eso hicimos Mucinet Clásico los fines de semana. Dirigíamos muchos programas también y presentábamos especiales. Estuvimos en muchas ferias de las flores, en las carrozas, en muchos eventos, en muchas transmisiones. Gran paso a Teleantioquia, siempre lo vamos a llevar en el corazón. Precisamente me invitaron hoy. A las 2:45 voy a estar en las Tres Gracias, recordando un poco aquellos momentos que pasamos por Veracruz. Hoy está de cumpleaños un cantante llamado David Ian Jackson, conocido como Joe Jackson. Nació el 11 de agosto de 1954. Nació en Burton Upton Thread, en Staffordshire, en Inglaterra. Un cantante de jazz y new wave que hace esa hermosa combinación. Sus primeros éxitos fueron "Itchy Really Going Out With Her", "With Him", "It's Different for Girl", pero grandes éxitos internacionales que arrancó con "Stepping Out". Hoy está de cumpleaños Joe Jackson. Está cumpliendo 72 años. Don't you feel like trying? Breaking Us in Two, Joe Jackson, de cumpleaños hoy.

You're in the Army now con Status Quo. Un saludo a todos los nutricionistas donde trabajen. Un abrazo muy especial. Elección número 465 de la agenda de Mauricio Pérez. En 1896 se patenta el primer instrumento musical electrónico. Se llamaba el Terharmonium, una cosa así. Con un nombre muy extraño, Terharmonium. Y en 1941, Albert Camus termina de escribir su novela El extranjero. Vamos a ver qué nos dicen ustedes a esta hora. Jaime Franco nos escribe desde Belén. Recuerda programas como Arriba mi barrio, La grúa. En Arriba mi barrio estuvo María Emma Mejía precisamente. Juan Darío Lopera, feliz aniversario para Teleantioquia. Nos escribe desde La Alpujarra, me dice, los tengo aquí pegaditos a la gente de Teleantioquia. Fernando Valdés y su esposa nos mandan saludos a esta hora. Elkin Patiño recuerda la música de 98.9 y recuerda a Vicky Trujillo como presentadora. Dice que se ponía unas pintas más locas, pero que se veía genial. César Augusto me pregunta dónde está Tito en este momento. Tito vive en México. Hablo permanentemente porque tenemos un grupo que se llama Los Ex Veracruz. Ahí está Don Carlos Alberto, está Johnny, está El Negro Caro, está Donny y estoy yo. John Anderson Herrera me dice que el hip hop se oficializó como fiesta en un 11 de agosto de 1973 con una gran fiesta en el Bronx, en Nueva York. Me dice que recuerda a los Breakers, que eran los que bailaban breaking, que también hicieron parte de esa generación del hip hop. Diego Restrepo recuerda programas como La Grúa, Recorcholis, Mucinet Clásico y la telenovela Hildebrando. Y John Freddy Cardona recuerda La Grúa, La Escalera y Mucinet. Hoy estamos recordando los programas de Teleantioquia. Hoy está de cumpleaños. En una fecha como hoy arrancaba la primera transmisión. Y el término de cabina 8 lo institucionalizaron el día de la inauguración. Hoy también está de cumpleaños uno de los grandes del rock en español, el señor Enrique Bunbury, el vocalista de Héroes del Silencio, nacido 11 de agosto de 1967. Grandes poemas musicales ha hecho don Enrique Bunbury. ¿Tiene su genio? ¿Cómo son todos los genios? Enrique Bunbury, feliz cumpleaños. En una fecha como hoy, en 1979, entraba a listas norteamericanas esta canción que puso a brincar a mucha gente. Yo la recuerdo en New Order, en Medellín. ¿Cómo brincábamos con Rock Lobster? Son las 7:49.

estaba subiendo por aquí a mi Instagram una fotico de recuerdo de uno de los programas de Teleantioquia. Porque hoy está de cumpleaños. Hombre, ¿por qué lo de Teleantioquia hoy? En 1813, en una fecha como hoy, Juan del Corral declara la independencia de Antioquia. Por eso es el día de la antioqueñidad. Juan del Corral declara la independencia de Antioquia. Era el año de 1813. Y en una fecha como hoy se creó el INDER Antioquia, o Indeportes Antioquia, en 1813. No, perdón. Okay, eso de INDER Antioquia, nada, es la independencia de Antioquia, 1813, perdón. Radio Bolivariana sí está de cumpleaños, 1948. Una de las primeras emisoras, y de las primeras emisoras universitarias, Radio Bolivariana. 1948. Estoy como enredado hoy con las fechas, hombre. Mauricio, a ver. Hoy está de cumpleaños René Velázquez, que era la primera voz de Salserín con mucho swing, ese grupo venezolano. Hombre, desde aquí un abrazo y una voz de solidaridad con todos los que sufrieron el día de ayer con ese terremoto que complicó la vida de muchos ciudadanos en Colombia. Y se llevó la vida también de muchos colombianos. Vamos a seguir con la música. Son las 7:57. En una fecha como hoy, en 1979, entraba a listas esta canción. Que les cuento, la tengo en el top de mis 50 canciones preferidas de todos los tiempos. Es con The Commodores, Naveguemos, Sail On.

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Colby con Blondie. Edición número 465 de la agenda de Mauricio Pérez. Corren 223 días del año, faltan 142. Hoy es el día de la independencia de Antioquia. En 1813, Juan del Corral declaró la independencia de Antioquia. Hoy es el día de la antioqueñidad. Hoy es el día del tambor metálico. Hoy es el día de los que se ponen mascarillas en la cara para cuidarse. Hoy es el día del nutricionista. En Colombia se celebra el día del nutricionista. Un saludo a todos mis ex amigos, bueno, siguen siendo amigos, pero ex compañeros de trabajo cuando pasé por Teleantioquia. A los que estaban en la producción de programas, en la presentación, en la parte técnica, a los ingenieros, a los camarógrafos, a los sonidistas, a todos los que estaban en diferentes partes en ese entonces y todos los que siguen también en el canal y que algunos de ellos se pensionaron y se jubilaron saliendo de Teleantioquia, a ellos un abrazo muy especial. Por aquí me escribe Javier Alonso CR, me dice que recuerda dos programas, El Revuelto, que la verdad no lo recuerdo, y Recórcholes. Fander Jaramillo dice que Arriba Mi Barrio, que cuando estaban dando el programa lo partían porque presentaban pedacitos de películas. Iban presentando una película, presentaban una parte, volvían Arriba Mi Barrio. Dice que muchas veces vio Rescate en el Barrio Chino mientras veía Arriba Mi Barrio. Andrés Quintana me dice, ay, qué dolor con mis hermanos de Pereira. Que recuerda a Mucinet Clásico cuando yo presentaba una sección que llamaba Los Coleccionables, que gritaba, llegaron los coleccionables. Eso lo hacía en Mucinet Clásico, aunque todavía lo hago en el programa que tenemos en Televit, que lo presentamos los viernes y los sábados a las 9:30. Hoy un saludo a todos los de Teleantioquia, en la parte de dirección, los de gerencia, bueno, todos los que han pasado. Veamos los número uno. En 1981, el número uno en los Estados Unidos era Josh Carberry con Believe It or Not. Y en esa misma fecha, el número uno en Inglaterra era Shake Steven con La Puerta Verde de Green Door. Y en 1982, el número uno era Survivor con El Ojo del Tigre. Y en Inglaterra, el número uno era Dexys Midnight Runner con Come On Eileen. ¿Qué tal esas dos canciones? La de Survivor y la de Dexys Midnight Runner. Aquí está El Ojo del Tigre, The Eye of a Tiger.

Cabaralín con Texas Midnight Runner. En 1906, en una fecha como hoy, Eugen Lausty patenta la primera película sonora. Es decir, que arrancaba el cine con sonido. Era el año de 1906. Hoy es el día de la independencia de Antioquia. A todos los paisas o los que tengan corazón paisa, un abrazo muy especial. Por aquí me escribe León Londoño. Me dice que recuerda a Mucinet, la grúa, el descachado. Dice Mauricio, hoy estoy de cumpleaños. Entonces le quiero mandar un saludo y un abrazo a León Londoño. Que pase un feliz día al lado de su familia, de sus amigos, de la gente que lo quiere. Miguel dice que recuerda las tres gracias. El diario de Diana, Corriente Alterna y Videokit. Juan Castaño. Ay, hombre, Juan Castaño recuerda un programa que daban los domingos a eso de las 5:30, 6 de la tarde en Teleantioquia. Se llamaba La Tierra, los Animales y el Hombre. Hombre, qué buen programa tenía Teleantioquia. Por aquí me escribe Marcela, me dice Mauricio, felicitaste a Bumburi. Pero hoy también estaría de cumpleaños Cerati, claro que sí. Nacido en 1959 en Argentina, el vocalista de Soda Stereo. Hombre, qué cosa, dos de los grandes, Bumburi y Cerati, la misma fecha, 11 de agosto. César Augusto me escribe, Mauro, ¿qué hubo de Vicky True? Vicky, muy bien, con muy buena salud, presentándose mucho. Vicky, es una DJ espectacular, hace muchas fiestas y se presenta prácticamente todos los fines de semana. Vicky tiene una fiesta en alguna parte. Si no es en las ciudades, en algún de municipio, a Vicky le va muy bien porque hace muy bien su trabajo. Gonzalo Tobar dice que recuerda Venga a mi Pueblo y que una vez estaban en apartado y estaban hablando de microempresas y lo entrevistaron a él porque él tenía una microempresa de bananos por allá en 1996. Liliana dice, hoy estoy en modo antioqueñidad. Hoy estamos recordando también el cumpleaños de el cantante Eric Carmen. Su verdadero nombre era Eric Howard Carmen. Había nacido en Cleveland, Ohio, el 11 de agosto de 1949. Él falleció en el 2024 en Phoenix, Arizona, el 10 de marzo del 2024. Fue conocido como Eric Carmen, fue un cantante, compositor, guitarrista, teclista. Cosechó numerosos éxitos en los 70, en los 80. Fue vocalista de Raspberries. Con Raspberries tuvo un número uno llamado Go All The Way. En solitario, canciones como All By Myself, Hungry Eyes, Make Me Lose Control. Hoy estaría de cumpleaños Eric Carmen, el hombre de esta canción, Make Me Lose Control. Y la escuchamos a las 8 de la mañana, 19 minutos.

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En la mañana son las 8:28 minutos. Hulk Hogan, uno de los grandes, por lo menos luchadores, de la escena norteamericana. Nació en 1953, una fecha como hoy, lo recuerdo, con una barbita blanca, un candadito. Y hoy es una fecha triste porque recordamos en una fecha como hoy se nos fue uno de los grandes actores, Robin Williams, en el 2014. Yo lo recuerdo desde Menon, Mano, Mano, Neno, Neno, hasta La Sociedad de los Poetas Muertos. Grandes películas de Robin Williams, En Busca del Destino, Papá por Siempre, en el 93. Jumanji, en 1995. Una Noche en el Museo, en el 2008. Una Noche en el Museo, en 2014. Tantas buenas películas, cine y televisión. Falta ver qué pasaba por la cabeza de Robin Williams. Hoy es el Día de la Antioqueñidad. A todos los antioqueños, un abrazo muy especial. Estaba viendo que en una fecha como hoy, en 1984, había una nueva entrada a la lista norteamericana. Entraba esta canción. Entraba Caribbean Queen, de Billy Ocean, que la escuchamos a las 8 de la mañana, 30 minutos, aquí en la agenda de Mauricio Pérez.

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Son las 8 de la mañana, 36 minutos. 8:36. En una fecha como hoy se abre una de las cárceles más miedosas del mundo. Quedaba en una isla llamada Alcatraz. Eso fue el 11 de agosto de 1934. Me escribe Mauricio. Me dice, recuerdo cuando transmitieron en Teleantioquia La Casa de las Dos Palmas. Yo creo que la dieron en RCN y después la transmitieron en Teleantioquia La Casa de las Dos Palmas. Francisco Javier Vélez dice, recuerdo un programa de autos y motos que daban en horas de la noche y después daban Musiner Clásico. Sandra Janet Pérez, para recordarte, bueno, ella me está corrigiendo y tiene toda la razón, el 31 de octubre me dice, es sábado y no viernes, tiene toda la razón, que por ahí me equivoqué o nos equivocamos, pero bueno, es viernes y es viernes de rumba y ese día Medellín se va a poner muy feliz porque va a tener uno de los eventos más esperados y más importantes en la historia del dance. Vamos a tener Dance Now American Tour. La boleta de una vez la pueden conseguir. Sé que se están vendiendo mucho y no se vayan a quedar por fuera. Que no, que es que no me di cuenta. Sí se dio cuenta, pero es que lo dejó para última hora. No lo dejé para última hora. Consiga la boleta de una vez. Carlos Martínez. Recuerdo que a Teleantioquia la llamábamos Telearepa. Tiene toda la razón. Teleantioquia la llamábamos Telearepa. Que recuerda a la grúa. Que recuerda a Hildebrando. Y recientemente una producción muy buena que hicieron llamada Cosiaca. Hoy estamos recordando los programas de Teleantioquia, porque hoy Teleantioquia está de cumpleaños. Yo también está de cumpleaños, un cantante que ha estado nominado en 5 oportunidades a los premios Grammy y se ganó uno de ellos. Este cantante es inglés, llamado Joe Jackson. Hoy está cumpliendo 72 años, el hombre que cantó esta canción. You can get what you want. If you know what you want. Tú no sabes lo que vas a conseguir si no sabes ni siquiera qué es lo que quieres. Son las 8:39.

al aire. Somos frágiles. Hombre, todos los días nos enteramos de cosas complicaditas. Joan Jett cancela los conciertos que le quedan del 2023 tras someterse a una operación por una fractura de vértebras. Se cayó en su casa, así de fácil. La cantante de 67 años, vocalista de Joan Jett and the Blowhearts, ha cancelado todos los conciertos que tiene para el 2026. Tras una lesión reciente, Joan Jett se ha sometido a una operación ortopédica para una vértebra fracturada y va a empezar el proceso de recuperación necesario, según la revista Rolling Stone que ha sacado. Ahí nos damos cuenta que cada vez más cantantes tienen que someterse a operaciones, se retiran, es más complicado. Ahí veo que ha cancelado Barry Manilow los conciertos que tenía. Su voz cada vez es más frágil y más complicada después de haber pasado por una época de cáncer. Es muy difícil. Uno ve las listas y se da cuenta en las noticias internacionales que nuestras estrellas están sufriendo y que desafortunadamente algunas de ellas también se nos van. Son las 8 de la mañana, 48 minutos. Hoy les estamos preguntando por nuestros programas del querido canal Teleantioquia, el primer canal regional de la televisión. Por acá pasaron también grandes J. Mario hizo sus primeros pinitos en la televisión regional y nosotros tuvimos la fortuna de hacer uno de los programas más exitosos en Teleantioquia que tenían que ver con música. El programa pasaba todos los días. Oiga, saben, el sábado era el único día que no teníamos programa de televisión y lo enfrentábamos, entre comillas, con los noticieros y marcábamos más a nivel regional en los programas de música aquí en el mismo noticiero. Hombre, la noticia complicada para Joan Jett, que ha cancelado sus giras para el resto del 2026. Que te mejores y pronta recuperación. Y hablando de Joan Jett, me encanta el rock and roll. I love rock and roll.

Paul Sulzi con Secret Service. 8:56 en 1964 se estrena la primera película de los Beatles, A Hard Day's Night. Hace un año, en una fecha como hoy, fallecía Miguel Uribe. En 1968 los Beatles lanzan, en una fecha como hoy, Hey Jude. Y en el 2021, el 11 de agosto, fallece Phil Trapa, que era el vocalista de una agrupación argentina llamada Los Violadores. En 1973, dos integrantes del grupo Wings dejan la banda. Ya quedan únicamente tres de los cinco que arrancaron. Y en 1969, Motown presenta un nuevo grupo, un grupo llamado que los Jackson 5. Oiga, Motown presentaba a los Jackson como los Jackson 5, 1969. ¿Qué canciones eran número uno en una fecha como hoy? En 1985, el número uno en los Estados Unidos era Tears for Fears con Shout. Y en esa misma fecha, Madonna era número uno en Inglaterra con Into the Groove. Y hablando de Tears for Fears, aquí está Shout.

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de la Antioqueñidad, edición número 465 de la Agenda de Mauricio Pérez. Hoy también en Colombia es el Día del Nutricionista. Hoy es el Día del Tambor Metálico, de los que juegan en la arena, de los que se ponen mascarilla en la cara y de los que gozan con la música. A ver qué nos escriben a esta hora. Jaime. Creo que es Correa. Dice, recuerda cuando transmitieron en Teleantioquia País Paisa. Y yo recuerdo un programa que se llamaba Paisas en Video. Camilo Restrepo. Toda la semana presentaban Mucinet. Ah, no, la música de Veracruz. Lunes, martes, miércoles, jueves. El único día no era sábado. Camilo Restrepo me recuerda a Mucinet, donde presentaban música de Tres de Corazón. Claro, de muchas bandas locales. Gilmar Blanco apoyaron mucho. Regino también apoyó mucho el rock local. Diego López, todos los programas musical. Arriba Mi Barrio. Me dice, fue la primera vez que vi Alien, El Octavo Pasajero. Como lo dijimos anteriormente, estaban dando Arriba Mi Barrio y lo partían. Decían, vamos a ver un pedazo de tal película. Y la presentaban en tres o cuatro partes. Natalia Monsalve dice que recuerda La Grúa. Hombre, hoy estaría de cumpleaños Chris Kelly. Chris Kelly fue uno de los dos integrantes del dúo juvenil Criss Cross. Lo recordamos porque se ponía la ropa al revés. Y tuvieron un éxito muy grande en los 90 con una canción llamada Jump. Chris Kelly nació el 11 de agosto de 1978. Pero desafortunadamente, esa unión con las drogas fue muy complicada. Una sobredosis lo llevó a internarse y a fallecer el 11 de agosto en una fecha como hoy. Ah, no, no falleció en una fecha como hoy. Había nacido en una fecha como hoy, en 1978. Pero desafortunadamente una sobredosis le quitó la vida. De Criss Cross, recordemos esta canción llamada Jump.

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de Dani Peña, hombre. En la mañana son las 9:18. En 3 minuticos nos vamos a conectar a nuestro TikTok Live para que nos veamos las caras después de ese susto del día de ayer y de todo lo complicado que pasó en nuestro país. Oiga, nos unimos también desde Todelar, nuestra cadena básica, la voz de las personas que están al otro lado del micrófono, nuestros amigos de la X, y nosotros nos unimos con todo el pueblo colombiano en una campaña para recoger para los que en este momento lo necesitan. Por aquí me recuerdan dos programas de Teleantioquia, El Hombre de la Casa, un programa que daban como a las 2 de la tarde, un programa muy bueno. Y por aquí me recuerdan a Videohit y me preguntan que quién era la presentadora. Claudia Elena Hincapié era la presentadora con Carlos Alberto. Ese era un programa, como llamaban en ese entonces, crossover. Es decir, que te podían presentar un video de vallenatos, enseguida presentaban a Luis Miguel, enseguida presentaban a Magneto con Vuela Abuela. Bueno, iban viajando por todos los géneros musicales. Hombre, un saludo a la gente de Radio Bolivariana, que hoy está de cumpleaños. En 1948 arrancó Radio Bolivariana. Y en una fecha como hoy, en 1984, abría sus puertas el Teatro Carlos Vieco en la ciudad de Medellín. Ese sí que vio correr la sangre de los artistas antioqueños. Por allí pasaron artistas de punk, de rock, de heavy metal, de pop, de todos los géneros musicales. Yo recuerdo grandes eventos en las tardes de los sábados. Yo estaba en Veracruz en ese entonces, regalábamos boletas para el Carlos Vieco. Había muchos eventos. Tres de Corazones pasó por allí, Johnny All Star, muchos buenos grupos de muchos géneros musicales. Entonces el Carlos Vieco está de cumpleaños, 1984. Y hoy estaría de cumpleaños Eric Carmen. Su verdadero nombre, Eric Howard Carmen, nacido en Cleveland, Ohio, el 11 de agosto de 1949. Estuvo con el grupo The Raspberries. Y como les dije inicialmente, no le gustaba mucho cantar. Él decía que le gustaba era la composición. Pero cuando en la última etapa escucharon sus canciones que había escrito para la película Dirty Dancing, le dijeron: no, usted es el que las tiene que cantar. Y cantó esta, Hungry Eyes. Hoy estaría de cumpleaños Eric Carmen.

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En la mañana son las 9:28 minutos, 9:28. Hombre, hoy está de cumpleaños Iván Ramiro Córdoba. Defensor antioqueño. Pasó por el fútbol italiano, pasó por Nacional. Y fue el encargado de hacer el gol de Colombia en una final suramericana contra México. Ese día ganamos 1-0 y quedamos campeones suramericanos de fútbol. Iván Ramiro nació en 1976. Mario Crescenzo, integrante del dúo o del cuarteto Neri Percasso. Neri Percasso era una agrupación italiana vocal muy fuerte en los años 90 empezando. Y en una fecha como hoy nació Ron Grewer. Fue el compositor del tema de Doctor Who. Doctor Who. Doctor Who fue una serie de televisión muy fuerte en la televisión inglesa. Duró como 30, 40 años. Eso tenía varios doctores. El Doctor Who los iban cambiando y los iban relevando. Era la historia de una cabina de teléfono que viajaba en el espacio y caía a diferentes planetas o a diferentes épocas de la historia. Doctor Who. Entonces el compositor de la música de Doctor Who nació en 1922. Hombre, desde aquí un saludo a Teleantioquia, que está en su cumpleaños. A los hombres que hacen grande la televisión en Antioquia, a los presentadores de los programas de la mañana, de la tarde, de la noche, de los noticieros. Los noticieros siempre han sido muy importantes en Teleantioquia. A mí me gusta mucho ver las noticias en Teleantioquia, veo los titulares. No, la verdad no veo todo el noticiero, pero por lo menos la primera parte de titulares y me entero de las cosas que están pasando en nuestra región. A todos los que han pasado por Teleantioquia, presentadores de programas de humor, de noticias, programas culturales, programas de entretenimiento, a todos los amantes de la televisión regional. Y hoy precisamente me invitaron a las Tres Gracias. Hoy voy a estar en las Tres Gracias a eso de las 3 de la tarde, 2:45 me invitaron para que hablemos un poquito de el pasado de la televisión en Teleantioquia. En una fecha como hoy, en 1982, Donna Summer era mamá por primera vez, madre por primera vez. Amanda Gray Sudano. Ah, es que Sudano era su segundo esposo. Ella se había casado por primera vez cuando se fue a Alemania a vivir. Se casó por primera vez allí, se separó y cuando regresó a los Estados Unidos se casó por segunda vez. Entonces, en una fecha como hoy, Donna Summer era mamá por primera vez. Y hablando de Donna Summer, she works hard for the money. Ella trabaja muy duro para conseguir el dinero.

Oh, se nos metió la canción, de Julio. En una fecha como hoy se lanza la película donde el tema principal era el de Julio. Aquí está Julio con Gangsta Paradise.

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9:42, 9:42 en el día de la antioqueñidad. Hoy estamos recordando los programas de Teleantioquia, del primer canal regional, 1985. Y hoy es también en Colombia el día del nutricionista. Hombre, todos los que nos indican qué es bueno para nuestra alimentación, qué debemos comer para bajar de peso, para conservar el peso, para aumentar el peso, para aumentar la masa muscular. Hoy es el día del tambor metálico, los que les gusta jugar con arena. Aquí también hay uno de los sitios de EPM que tiene el piso de arena y los niños van a jugar. Son el Parque de los Deseos y el que queda junto al edificio inteligente, que hay una parte de arenita y los niños van a jugar. Hoy es el día de los hombres que se hacen y las mujeres que se hacen mascarilla. Hombre, algunos hombres nos cuidamos y nos ponemos mascarillas en la noche o en la mañana. En la edición número 465 de la agenda de Mauricio Pérez. En una fecha como hoy, en 1999, Kiss recibe su estrella en el Hall de la Fama. El Hall de la Fama del Rock and Roll. Y en una fecha como hoy, en el año 2000, Madonna tiene su segundo hijo, llamado Rocco. Y hablando de Madonna, estaba viendo que en 1986 Madonna es número uno en los Estados Unidos. En una fecha como hoy, el 11 de agosto del 86, Madonna es número uno con Papa Don't Preach. Y en esa misma fecha, el número uno en las listas inglesas era para Chris de Bar con The Lady in Red. ¿Qué tal si escuchamos esas dos canciones, la de Madonna y la de Chris de Bar?

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Chris the Bar, The Lady in Red. Hoy hay un evento tan bonito en la ciudad de Medellín, se llama Colisionantes. Es el encuentro de la Orquesta Filarmónica Joven de Colombia, porque la música choca, se transforma. Hay que sentir la música. Hoy una experiencia escénica sensorial con proyección visual que invita al público a detenerse, a escuchar y a habitar en aquello que sentimos. Hoy, martes 11 de agosto, a las 7 de la noche, vayan a ver Colisionantes con la Orquesta Filarmónica Joven de Colombia en el Teatro Metropolitano. Pueden pasar por allí por las taquillas en el transcurso del día o entran a tuboleta.com. Es un espectáculo muy bonito de la Orquesta Filarmónica Joven de Colombia. Resto de mañana muy feliz, gracias por su compañía. Nos escuchamos mañana a eso de las 6:30 de la mañana. Me voy a despedir el día de hoy con Bryan Adams. Everything I do it for you. Feliz mañana para todos. Chao.

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Running and the Family con el Level 42. Esta es la ochentera 91.9 en esta mañana de buenos clásicos, canciones para divertirnos, para darle más vida a este tipo de temas que hacen parte de nuestra historia y que siguen construyéndola con mucho cariño. Escuchábamos All Level 42, pasamos al otro lado, el continente americano, al estado de Massachusetts. Mario sabe cuál es el eslogan del estado de Massachusetts, porque has visto que los estados en Norteamérica o en Estados Unidos pues tienen hasta eslogan, digámoslo desde el punto de vista del mercadeo también que pueden tener. Massachusetts tiene un eslogan que llama The Spirit of America. De hecho, lo veo uno en las placas, en las matrículas de los carros. Y bueno, y hay una banda muy exitosa llamada The Cars que tuvo este gran éxito en 1978. Benjamin Orr, Rico Kasich, cuando apenas salían en la ciudad de Boston a presentaciones en algunos bares y de gira por ahí mismo en Nueva Inglaterra. Y esta canción llamada Touch and Go, aquí en 91.9.

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So Tired, el clásico que disfrutamos con el viejo Ozzy, que sigue tan vivo con nosotros mientras tengamos la oportunidad de poner su música, de compartirla con ustedes y de darle vida a este tipo de clásicos. Bueno, seguimos viajando en la máquina del tiempo, claro, cuando faltan ya 15 minutos para las 12 del día. ¿Qué tal si conectamos esta canción de Genesis, Invisible Touch? Soy Checho Cano, acompañándoles hasta la 1 de la tarde de Regreso al Futuro, aquí en la máquina de la música, la ochentera 91.9 Medellín.

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0: Aquí le damos más vida a los clásicos. Es 91.9 FM, la ochentera Medellín. La ochentera es una emisora de Todelá Radio. La dirige Checho Cano. La conduce John Jairo Muñoz. La programan ustedes en este martes. En Música a la Carta, a través del 305-3007-919, ustedes ordenen. Vamos hasta las 5 de la tarde, en otro día de sol de verano, en Colombia.
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0: Vamos a presentarles las 5 canciones. Un repaso de las 4 canciones más importantes en una fecha como hoy, 11 de agosto 1984. Hace 42 años en el listado Hot 100 de Billboard.

La canción número 5 subía 2 posiciones. El tema de Elton John, Sad Song, Say So Much. La canción número 4. En una fecha como hoy, 11 de agosto 1984, para Tina Turner, que había vuelto triunfante. Y esta canción.

La canción número 3 permanecía estable. La época más gloriosa de Michael Jackson, que en su momento cumbre, no se olvidó de sus hermanos. Se reunió nuevamente y grabó un álbum, Victory, del cual surgió State of Shock, The Jacksons, acompañados de Mick Jagger, número 3.

hace 42 años. El anterior número uno, que se convirtió en la canción del año 1984, descendía ya al segundo puesto con Prince, When Doves Cry.

0: Wilson nos va a decir cuál es el tema que en una fecha como hoy, 11 de agosto de 1984, alcanzó el primer lugar en el listado Hot 100 de Billboard.
1: Jairo, muy buenas tardes. Te habla Wilson Puertas. Quiero escuchar la canción de Cazafantasmas.
0: Ahí está, subiendo del puesto número 2 hasta el primer lugar, Ray Parker Jr. Allí permanecería 3 semanas, desde el 11 de agosto de 1984, hace 42 años en el listado Hot 100 de Billboard. Bueno, Ray Parker Jr. comenzó como guitarrista de Stevie Wonder y Marvin Gaye.

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1: Estamos tratando de colocar de la agrupación Men at Work, Dr. Heckel and Mr. Jive. Donde le pague, papá, y buen y bendecido turno.

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2: Música a la carta, edición de hoy martes. 305-3007-919. Pueden hacerlo, pueden ordenar enviando una nota de texto o también una nota de voz a través del 305-3007-919. Bueno, era la canción Dr. Jekyll and Mr. Hyde, un tema de la agrupación Men at Work. Cordial saludo para Ernei Zavala y John Alexander, que la ordenaron desde Copacabana a través del 305-3007-919. Y ahora, Juan Manuel Jaramillo, ¿dónde estás en este momento, Juan Manuel? ¿Qué vas a ordenar?
3: Saludos desde Madrid, España, Juan Manuel. Y creo que me gusta ese tema.
2: Rocket Man. Claro que sí, Juan Manuel, desde Madrid, España.

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7: Hola JJ, buenas tardes, espero estén muy bien, saludos a todos los ochenteros y ochenteras, muchas bendiciones, mucha fuerza. Quería pedirte tan amable una canción, Pressure, de Billy Joel, muchas gracias.

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1: Aquí le damos más vida a los clásicos. 91.9, la ochentera. Estamos en Música a la Carta. Edición de hoy, martes 11 de agosto, año 2026. Comenzábamos la segunda hora con la canción Pressure de Billy Joel. Saludo para Daniel Jaramillo, que la ordenó a través del 305-300-7919. Aquí estamos atendiéndolos hasta las 5 de la tarde. Luis, buenas tardes.
2: Hola, buenas tardes. Soy Luis, le escucho el barrio La América. Quiero escuchar una canción en Música a la Carta de Billy Idol. White Wedding.
1: Boda Blanca. White Wedding. Billy Idol. En Música a la Carta, Luis la ordena desde el barrio La América, aquí en la ciudad de Medellín. Ordenen.

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3: Hello, hola, La Ochentera. ¿Cómo están? Pues un saludito muy especial. Qué días tan hermosos los que han estado haciendo, ¿cierto? Esplendorosos, como me encantan a mí. Bueno, y hoy me encantaría escuchar Design de Ace.

Show Design. La canción de Ace of Base, con mucho gusto para Nina desde el barrio Pilarica, que la ordenó aquí en Música La Carta. Ace of Base, precisamente Jenny de Ace of Base, será una de las atracciones en el Dance Now America Tour, que se estará celebrando el próximo sábado 31 de octubre en el Diamante de Béisbol aquí en la ciudad de Medellín. Dance Now America Tour cuenta además con la participación de Hathaway. Estará Real McCoy, Charboni de Black Box. Estará Turbo B de Snap. No Mercy. Igualmente Daisy D de Technotronic. Tania Evans, la voz de Mr. Bain. Kelly O, la cantante del grupo Capella. Y Jenny B también. La voz de The Rhythm of the Night de Corona. Sábado 31 de octubre en el Diamante de Béisbol de aquí de la ciudad de Medellín, de la unidad deportiva Atanasio Girardot. La boletería ya está disponible en tuboleta.com.

0: saludo para Omar Paniagua, que ordenó esta canción de los Wang Chung, Dance Hall Days, los días de las salas de baile. Música a la carta de hoy,
1: la radio
0: martes.
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0: Elizabeth Sepúlveda, que los cumplas feliz. De parte de tu hermana Diana. Y aquí está tu canción favorita, Careless Whisper, George Michael. Música a la carta.

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1: 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Eran los New Kids on the Block. Canción de principios de los 90. Ya estaban en su descenso de popularidad, que había alcanzado su punto máximo en 1989. Se consolidaron por ahí hasta el 92 aproximadamente. Los New Kids on the Block. Un saludo para Juan Posada, que la ordenó a través del 305-300-7919. Y saludamos a Juan Carlos Jaramillo Agudelo. Él ordena esta. Fue un exitazo en listas británicas en el Reino Unido. The Rap Band, Clouds Across the Moon. Good evening. This is the Intergalactic Operator. Can I help you?
2: Commander B.R. Johnson on Mars Flight 247.

0: Es una canción del año 1986, Clouds Across the Moon. Las nubes cruzando la luna. The Ra Band. R-A-H. Ra Band, del año 1985. Una canción que narra una historia de amor a distancia extrema, soledad, esperanza, ambientada en un futuro de ciencia ficción. Una mujer en la Tierra llama al operador intergaláctico para hablar con su marido, el comandante de vuelo P.R. Johnson, que está en Marte, vuelo 247, luchando en una guerra que dura 100 años. Solo puede hacer una llamada una vez al año por la alineación de los planetas. Durante la conversación expresa lo mucho que lo extraña, que no puede dormir sola, que los niños lo quieren, que ha recibido muchas ofertas de amor, pero se mantiene fiel y que no aguanta más esta loca guerra. La llamada se interrumpe por una tormenta violenta en el cinturón de asteroides y se pierde el contacto. Ella se despide diciendo que lo intentará de nuevo al año siguiente. Clouds Across the Moon. Nubes cruzando la luna. Con mucho gusto para Juan Carlos Jaramillo, que lo ordenó aquí en Música a la Carta.
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0: Hola, Carlos Beltrán, buenas tardes.
2: Rogelio Muñoz, buenas tardes. Quisiera escuchar la melodía de la película Flashdance, Lady Lady, de Joe Esposito.
0: Aquí está tu canción, Carlos Beltrán. Lady Lady Lady, Joe Esposito de Flashdance. Ordenen, esto es Música a la Carta, edición de hoy martes.

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2: Don Jairo, buenas tardes, espero que estés bien. Papacito, quiero pedirle el favor de la canción. Están cayendo hombres. Están lloviendo hombres. En la imaginación, pero bueno, ahí vamos. Dios te...

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1: Hey, la mejor es para ti, para todos los ochenteros. Renzo Jiménez. Va a complacer ahí, por favor, a la carta hoy con Joe de Techar.

0: una canción de Stan Sharp, tema You. Un saludo para Renzo Jiménez, que la ordenó aquí en Música a la Carta, a través del 305-300-7919. Y un saludo para Claudia. Un saludo de cumpleaños para Claudia. Claudia, que los cumplas feliz. Y aquí está la canción que ordenas en Música a la Carta, The Number of the Beast. El número de la bestia, el 666 de Iron Maiden.
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1: Aquí le damos más vida a los clásicos. 91.9 FM, La Ochentera, presentando Música a la Carta. Edición de hoy, martes 11 de agosto. Sigan ordenando a través del 305-3007-919. Hasta las 5 de la tarde. Era la canción Flesh for Fantasy, carne para mis fantasías. El tema de Billy Idol lo ordenó Steven desde San Javier. Y bueno, Jorge, manos de tijeras, ¿dónde te encuentras en este momento y qué vas a ordenar en Música a la Carta, Jorge?
2: ¿Qué tal, mis ochenteros? ¿Cómo están? Buenas tardes. Quería que me complaceras con una rola de Led Zeppelin, la de Histeria. Desde acá de San Diego, California, los escucho. Saluditos y pues arriba Colombia y pues aquí sale ganas, adelante. Sabemos que están pasando por una situación muy difícil, pero esperemos que Colombia nuevamente tome su rumbo donde estaba. Saludos desde San Diego, California.
1: Gracias, Jorge. Gracias por la solidaridad de tanta gente con lo que pasa en Colombia. Lo de ayer, terrible.

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1: Johnny, buenas tardes. Fernando Cavie reportando sintonía. Quisiera escuchar Llora Lobo de Aja.

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1: Jack and Diane. La canción es de John Cougar Mellencamp. Saludo para Silvia María Upegui, que ordenó esa canción desde el barrio Belén San Bernardo.
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1: También teníamos el tema Cry Wolf de Aja. La canción la ordenó Fernando Cadavid. Y aquí está Midlove. Juan Arango la ordena.

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1: Presentando música a la carta de hoy martes. Era la canción Footloose. Canción de Kenny Loggins. La ordenó Freddy. Antes pasaba Meatloaf con I Do Anything For Love But I Won't Do That. La ordenó Juan Arango, esa de Meatloaf. (305) 300-7919, ordenen música a la carta para que nos alegremos un poquito el corazón golpeado por lo que pasó ayer, tantos damnificados, tantas ciudades destruidas, ciudades, pueblos, en fin, saldremos adelante. Edward, buenas tardes.
2: Muy buenas tardes, amigos ochenteros, reportando sintonía, mi nombre es Edward. Jota, si eres tan amable, música a la carta de Chicago, Will You Still Love Me? Muchas gracias.
1: Gracias, Edward.

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1: Hola Jairo, buenas tardes, saludos de aquí, del centro de Medellín. Y mi nombre es Alejandro, quisiera escuchar de Payson, de Meme de Payson. Gracias, muchas gracias.

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2: Buenas tardes, amigos de La Ochentera. Mi nombre es Luis Fernando Moreno, desde acá, desde la Universidad Nacional. Y me gustaría ordenar una canción de Alice Cooper, Clones.

Doble dosis de la música con Alice Cooper. La primera canción de 1989, Poison. Canción incluida en su álbum número 11, titulado Trash, de 1989. Y el tema que acaba de terminarte, Clones. We're all, todos somos clones. Canción incluida en el álbum Flush de Fashion, el quinto álbum de este músico y banda también. Alice Cooper. Clones la ordenó Luis Fernando Moreno desde la Universidad Nacional de México.

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2: Música a la carta, ustedes ordenan a través del 305-300-7919. When We Kiss se llama esta canción, cuando nos besamos, de Bardot. Es una canción de finales de los 80. La ordena Sandra para Música a la Carta.

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2: Hola Jota, qué alegría saludarte en este día tan bonito y tan soleado. Bueno, quisiera escuchar Love in Siberia. Muchas gracias por complacernos tanto con esta música tan especial. Un abrazo.

0: Saludo para Mónica Uribe, que ordenó esta canción, Love in Siberia.
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0: Era Amor in Siberia, Amor in Siberia. Amor en Siberia. Gracias, Mónica, por esa buena canción de Laban. Ah, bueno, el otro oyente que me faltaba para saludar, a Diego Alejandro, que ordenó la canción Alice Cooper. Él y el otro oyente que ordenó el tema Clones, Luis Fernando Moreno, desde la Universidad Nacional, pues aportaron su doble dosis de la música con Alice Cooper, aquí en Música La Carta. Se presenta ahora un tema que ordena Edward Castañeda desde Los Ángeles, en los Estados Unidos, en California. Dice, buenas tardes, la mejor estación de radio, la ochentera 91.9. Si fuera posible solicitar un tema en nombre de los damnificados del desastre de ayer en Colombia. That's what friends are for. Para eso son los amigos. Millón de gracias. Un saludo a la distancia, Eduardo Castañeda. Aquí está tu canción. Dion and Friends, Dion Warwick, Elton John, Gladys Knight, Stevie Wonder. That's what friends are for. Para eso son los amigos.

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0: 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Es 91.9 FM La Ochentera. Estamos en Música a la Carta. Bueno, y teníamos tres canciones. Gloria, de Laura Branigan. Un saludo para Álvaro Sepúlveda, que la ordenó. I Will Survive, Sobreviviré, de Gloria Gaynor. La canción la ordenó Rafael Inestrosa. Y Magic, de la agrupación The Cars. Un saludo para Viviana López. 305-300-7919, Música a la Carta. Ya estamos en la última hora de este martes. Y bueno, tenemos a Gemali. Buenas tardes, Gemali. ¿Qué vamos a ordenar a esta hora en Música a la Carta por La Ochentera?
1: Hola, ¿qué más? Espero que se encuentren bien todos. Me colabora y me complace con el tema Don't Dream Is Over. Gracias, La Ochentera. Un abrazo.
0: Gracias, Gemali. Don't Dream Is Over. Crowded House.

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0: Don't stop me now. No me detengas ahora. La canción de Queen de su álbum Jazz del año 1978 la ordenó Isabel para Música a la Carta, edición de hoy martes. Ustedes ordenen a través del 305-300-7919. Julián Saldarriaga, ¿qué nos vas a decir, Julián?
1: Botica, bien o no, ¿cómo están todos? La emisora, usted especialmente, trabajando, muy bueno. Oiga, aprovecho este momento para pedirle una cancioncita para esta tarde tan linda, tan espectacular, triste para muchos y bonita para nosotros. Qué pesar, qué triste, pero bueno, la vida debe seguir y estamos acompañando a los damnificados, definitivamente, qué triste es. Bacanería escuchar en este momento una cancioncita que se llama Mr. Crowley, de Ozzy Osbourne. Gracias por todo y felicidades a todos los escuchas de la emisora. Muchas gracias. Bye, bye.
0: Feliz tarde. Bueno, Julián, muchas gracias. Gracias por tu mensaje solidario con tanta gente golpeada por lo que pasó ayer. Vamos con tu canción, Mr. Crowley, canción de Ozzy Osbourne de su álbum The Blizzard of Oz, su álbum debut de 1980, debut como solista.

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2: Jairo Álvaro Ramírez, soy desde por aquí la transversal. Hijo, ¿será que me va a colocar una cancioncita de Madonna? Papá Don Pich. Gracias.

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2: Música a la carta, edición de hoy martes. Pasaba Madonna con Papa Don't Preach. Saludo para Álvaro Ramírez, que la ordenó desde la transversal. También teníamos el tema Losing My Religion. Perdiendo mi fe, perdiendo mi religión. La canción de R.E.M. la ordenó Juan Esteban Jaramillo. Y también tenemos esta. Es Olivia Newton-John, la ordena Judy. La canción Magic es música.

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1: Enjoy the silence. Un saludo para Ana, que la ordenó esa de Depeche Mode. Y un saludo para Paola. Hola, hola Paola Bermúdez, buenas tardes, ¿cómo estás?
2: Hola, hola, soy Paola y quiero escuchar Obsession de Animotion. Gracias.

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2: JJ, un saludo muy especial para ti, para todos los radioescuchas de esta buena emisora. Mi nombre es Eduardo Londoño y decirte si me puedes programar una canción de esas buenas del rock ochentero, de la banda Whitesnake y su frontman David Coverdale, la canción Here I Go Again. Muchas gracias, un abrazo. Buena tarde para ti y para todos.

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1: 91.9 FM La Ochentera es una emisora de Todelar Radio. La dirige Checho Cano, la condujo John Jairo Muñoz hasta este momento. 4:00 p.m, 57 minutos en Colombia. Y la programaron ustedes, es lo importante. Siempre con buena, con tan buena música, pero siempre de pronto nos faltan algunos oyentes. Esperamos cumplirles en un futuro, ojalá mañana. Cerramos con la última y nos vamos. Adveiro Garro, buenas tardes.
2: JJ, buenas tardes, ¿cómo estás? Adveiro Garro, por acá disfrutando, hermano, esta tarde, ser tan caluroso, papá. JJ, un temita de esta agrupación, Brief, Hands to Heaven. Feliz tarde, gracias.
1: Gracias, Adveiro. Hands to Heaven, manos al cielo. Brief.

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